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0: segundos de atención que pide ti bastaban para hablar a los demás de mis problemas. 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
1: Quiero empezar por las prioridades que hoy ocupan y preocupan a la ciudadanía navarra, que son también las prioridades del gobierno. El acceso a la vivienda, la subida de los precios y el impacto en las economías domésticas, el acceso a la sanidad, especialmente a la atención especializada, y la convivencia.
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1: La industria está creciendo, pero está creciendo de manera sostenible. Y está creciendo de una manera respetuosa con nosotros mismos, con nuestro territorio y también con los que vienen a visitarnos. En el año 2025, digo cifras todavía estimadas, se habría generado aproximadamente 1.650 millones de euros de PIB, equivalentes al 5,7% del PIB de Navarra. Esto supondría un nuevo máximo histórico.
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1: 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Es conocida la situación del túnel de Belate, he comparecido en esta cámara en reiteradas ocasiones. Estamos ya en los primeros pasos para poder preparar la nueva licitación, porque la obra se va a terminar. 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
1: Este gobierno parte de una idea esencial. La vivienda es, ante todo, un derecho reconocido por la Constitución y no una mercancía cualquiera ni un simple recurso patrimonial. Defender ese derecho exige la intervención de los poderes públicos, porque el mercado por sí solo no garantiza que todas las personas puedan acceder a una vivienda digna y asequible. Décadas de especulación y de políticas que trataron la vivienda exclusivamente como un negocio han dejado una herida profunda.
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1: El euskera es una lengua propia y forma parte de nuestro patrimonio común. Ampliar las oportunidades para atenderlo, tanto en la escuela como por parte de las personas adultas, y utilizarlo protege una herencia que es una herencia compartida y que garantiza que cada persona pueda acercarse a ella libremente sin convertir la lengua en una frontera política. Afortunadamente, también en eso este gobierno ha propiciado un cambio cualitativo relevante. Hoy el euskera es visto por la ciudadanía más como una lengua propia, que lo es, que como una herramienta política para polarizar o para separar.
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2: Equipo que cuando te ataca y te lleva a un intercambio de golpes, pues te puede dañar. Eso sí, también le puedes dañar tú, ¿no? Creo que nosotras pues ofensivamente les podemos hacer mucho daño en esa línea defensiva que puede ser su debilidad y a partir de ahí sobre todo tener el control, creo que va a ser una de las claves del partido para no llevar el partido a ese intercambio de golpes que creo que ahí ellas se pueden sentir un poquito más cómodas.
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3: El equipo debe estar concienciado de que tiene que aspirar a lo máximo, por dónde estamos, por lo que es el Athletic. Tenemos que tener claro que no podemos conformarnos nunca con nada y tenemos que aspirar a estar lo más arriba posible y llegar a lo más lejos posible en todas las competiciones en las que el equipo participa. Entonces, mi responsabilidad como entrenador, mi foco como entrenador y mi mensaje como entrenador tiene que ser de ir a ganar cada partido. O sea, aspiramos a lo máximo siempre y luego la clasificación nos pondrá en nuestro sitio. Es un equipo que te va a obligar a tener un ritmo muy alto, quieren recuperar rápido el balón, es un equipo luego también muy vertical y también con jugadoras con mucha capacidad para poder asociarse, entonces te va a obligar a dominar muy bien todas esas transiciones y esas situaciones de campo más abierto y en momentos pues sin balón mantener bien ese orden, mantener bien las referencias defensivas que queremos tener y luego con balón pues tener esa personalidad para poder generarles peligro y nosotras también tenemos grandes jugadoras y lo harán bien.
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1: Cierto que Aranda es mucho más que su pabellón, que está claro que aprieta, es de los que más aprieta. Es una plantilla que se ha reforzado mucho, que tiene los dos laterales y los dos extremos triplicados, que yo creo que eso no lo tiene ningún equipo de la liga. Una plantilla larguísima y va a ser difícil, no solo por el ambiente, que está claro que sí, sino porque es una plantilla mucho mejor de lo que venía siendo y que va a estar seguramente sacando muchos puntos, sobre todo en casa.

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